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Son las 10 en punto.

0: Muchas gracias.
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0: Son las 11 y 33 minutos.
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0: Son las 12 con un minuto.
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6: Son las 7 en punto.
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0: Son las 8 con 34 minutos.
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0: Son las 9 en punto. 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

0: recorrer. Ahí sonando con el gran Silvestre Dangón aquí en la parte inicial de este espacio vallenateando. Hoy sábado, hoy es 16 de mayo del 2026, nuestro segundo espacio aquí a través de la AAA 97.2. Me acompaña como siempre en la producción musical, efectos de sonidos y grabación, el Pipe de Colombia, Andrés Felipe Pipe Daza. Yo soy Jaime Elías, sigo siendo el papá. Gracias a todos ustedes por permitirme llegar una vez más a sus hogares, donde quiera se encuentren, en el dial 97.2 de la AAA, con su programa Vallenateando. Gracias, gracias sinceramente a todos los amigos, esas notas, esos mensajes de respaldo, esa gran acogida que tuvimos el pasado sábado con nuestro primer programa Vallenateando con Jaime Elías. Todavía nos siguen llegando mensajes, felicitaciones, la gente reportando la sintonía de los distintos puntos de nuestra geografía nacional e internacional, desde la web, en las distintas plataformas digitales. Nos escuchan ahí 97.2, la AAA con Vallenateando. 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Saludamos a Nimia Núñez y familia.
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0: 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Bueno, y para hoy tenemos vallenato bueno, notas del folclore a través de los 97.2, la AAA Vallenateando con Jaime Elías.

Traemos con mucho cariño ese jingle para nuestros oyentes. Allí gracias a todos nuestros amigos que han hecho posible la realización de este espacio Vallenateando con Jaime Elías a través de los 97.2 de la AAA. Aquí está la voz morena del vallenato. Saludamos de manera muy cordial a la gente de Pondorito, de Sitio Nuevo, del Playón. Allá nos sintonizan el Playón, el doctor Fernando Eliezer Brito Díaz, para el carro y mula, todo este personal sintonizados con la AAA. Suena Silvio Brito. Bonito tema para todos ustedes.

0: Las 9 de la mañana, 19 minutos. El tiempo oficial, 9 de la mañana, 19 minutos. Estamos vallenateando con Jaime Elías a través de la AAA 97.2. A esta hora reportamos la sintonía de mi gran amiga Sajet. Para Sajet Silva está de sintonía, igualmente Diabe, todos los amigos que a esta hora reportan sintonía, la gente de Guayacanal, también saludamos Milena Estrada, la señora Betty, todos los amigos que a esta hora están sintonizados con Vallenateando.
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0: El personal de Distracción que están en el Festival de los Laureles, en Distracción, en estas bodas de oro, los 50 años del Festival de los Laureles en el municipio de Distracción, sintonía total. Los amigos que nos sintonizan igualmente en El Molino, en Las Aguas del Pilar, en Urumita, en Villanueva, sintonizados con los 97.2 de la AAA. 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

0: Carlos Delio Vega, el Indio Mono Flores, primer vicepresidente del Consejo Municipal de San Juan del Cesar, también está saludando esta hora a todos los amigos de la Loma del Potrero, Peña de los Indios, de Piloncito, del Atico de los Indios, los Cardones. Ahí para todo este personal, un saludo cordialísimo de parte de su concejal, Carlos Delio Vega Flores, el Indio Mono.
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0: 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Saludamos allí a mi comadre Zulima López, para igualmente a Silvia, Laura, Andrés Fernelis y el gran André de Colombia. Seguimos reportando la sintonía, gracias a los amigos que están conectados ahí a través de la AAA 97.2, las plataformas digitales. Para todos ellos, saludos cordiales a esta hora de la mañana. Y estaremos más adelante con las notas de Checha Guerra, desde la capital mundial del vallenato. Ahí estarán las notas de Checha Guerra aquí en Vallenateando.
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0: bueno, y se aproxima nuestras fiestas patronales de San Juan Bautista. Sí, señor, fiestas patronales de San Juan Bautista, una gran parrilla musical tendremos para ese día. Estaremos ahí más adelante con la pauta publicitaria, Pipe, de las fiestas patronales de San Juan Bautista, aquí en nuestro terruño San Juan del Cesar. Desde ya también invitamos a todos los amigos a las festividades del barrio 16 de Julio. Este año estaremos reiniciando el concurso de canciones inéditas vallenatas alusivas a la Virgen del Carmen, que estamos previniendo a los compositores de toda la región, porque estaremos con este gran concurso en el marco de

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Para Graciela Núñez, también saludo cordialísimo a esta hora de la mañana. Estamos vallenateando, más música vallenata a esta hora de la mañana, cuando son las 9:26 minutos.

0: Sonando al vallenato al estilo de Oscar Gamarra, esta canción de Aurelio Yello Núñez, El Modelo. Ya son las 9 de la mañana, 30 minutos. En Colombia, 9 de la mañana, 30 minutos. Estamos vallenateando con Jaime Elías. A esta hora, el reporte de sintonía para Lorenzo Torres. Para Quique, nuestro amigo, el gran Quique, también está sintonizado con los 1280 de Radio Impacto Popular. Allá en Quique, Autopartes y Taller, en el barrio Chapinero de San Juan del Cesar. Saludo cordialísimo para el gran Quique, sintonizados con los 97.2. Igualmente en Los Aticos, ese personal grande de Los Aticos, el embajador de Los Aticos, don Elmis Cugia. Para él, saludo cordialísimo. Para Roland Brito, para Chichito Salina, para Yayo Martínez, Adalberto Martínez, también están sintonizados con los 1280 de Vallenateando.
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0: A esta hora saludamos de manera muy cordial, felicitaciones a Silvia Rosa Cugia Gámez, que está de cumpleaños, la hija del embajador. La felicita a su señora madre, Betty Gámez, su hija Fátima, y todos sus, sus familiares. Para Silvia Rosa Cugia Gámez, felicitaciones hoy en su cumpleaños. Luisana Martínez Cugia, también de cumpleaños, la felicitan sus padres, Adalberto Mariolis, todos sus hermanos. Para Luisana Martínez Cugia, de cumpleaños, nuestras felicitaciones. Y para todos los amigos que hasta ahora están sintonizados con Vallenateando a través del 97.2, saludo cordial. Desde Melgar, Tolima, nos llega aquí el reporte de sintonía. Saludamos a Rugli Vargas. Rugli Vargas desde Melgar, Tolima, sintonía de Vallenateando. El personal de Patillal, los amigos que nos sintonizan en la Junta Guajira, en La Peña, todos los amigos de La Peña también reportan sintonía. Para el amigo, el popular Cacha, Ramón Mendoza y familia, están sintonizados allá en La Peña, Guajira. Todo este personal a esta hora reportando sintonía en Vallenateando.

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1: las 9:32 9:32 minutos. 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Ahí en las casitas, barrio Enrique Brito, el compadrito Elker Fragoso, reporta sintonía Elker Fragoso, para los amigos también del barrio 20 de Julio, todo el personal, para el campeón del 20, hombre, uno de los grandes oyentes de este espacio vallenateando, el campeón del 20.
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1: 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Tenemos nota del folclor vallenato, vamos a decirles que Jorgito Celedón, ganador en 5 oportunidades de los premios Grammys Latino, inauguró recientemente en la capital del país su cafetería Ayombe Coffee. Ayombe Coffee, un centro comercial en el centro comercial Mal Plaza en Bogotá. Jorge Celedón, este gran artista oriundo del municipio de Villanueva, Guajira, nacido en el barrio Cafetal, inaugura su centro de servicios cafetería Ayombe Coffee en la capital del país. Vamos a escuchar este lindo tema que nos trae Jorge Celedón, este gran artista de nuestra música vallenata aquí en Vallenateando.

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0: 9 de la mañana, 39 minutos. Estamos vallenateando con Jaime Elías a través de la AAA 97.2. Todo el personal en Villanueva, Guajira, en todos los barrios de Villanueva, sintonizados a esta hora con Vallenateando, los amigos que también desde la capital del país, Bogotá, y en las carreteras de Colombia, mi gran amigo Nilson Palma. Personal allá en Melgar, Tolima, saludamos a Sajet Silva Daza, para ella saludo cordialísimo, para Diabe y todo este personal en el barrio Enrique Brito. Están sintonizados a esta hora con Vallenateando, nuestra gran amiga Ana Cecilia Fuentes Jiménez, la voz hermosa de nuestra emisora cardenal. Ana Cecilia Fuentes Jiménez también está en nuestra sintonía. Allá en el barrio 20 de Julio, saludamos de manera muy cordial a Emis Gámez, para Luz Piedad Catalán, la nena hermosa, para ella saludo cordial, para todos los amigos en el barrio 20 de Julio, para Albenis Ariza y el Gran Mane. Para la nena Catalán, para Marlit, para Emis Gámez, para mañana tiene los deliciosos pasteles de cerdo, aparte suyo con tiempo, para Gran Emis, ahí está en sintonía también de Vallenateando. 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
0: En Guayacanal, a esta hora, el amigo Núñez está en nuestra sintonía. Para el amigo Núñez, ahí en Guayacanal, el capo de Colombia.
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0: Y se prepara San Juan para sus fiestas patronales de San Juan Bautista. Vamos a sonar la cuña de estas festividades, compadre Pipe.
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Las 9:43 de la mañana, vamos con un musical, ya estaremos con las notas de Checha Guerra. Vamos a presentar el cantor de cantores, Iván Villazón, quien sigue su gira de presentaciones. Esta noche, la noche anterior, estuvo en las fiestas patronales de Sogamoso, Boyacá. Hoy sábado estará en World Trade Center de Curazao. Con sus tres acordeoneros, allí anda con tres acordeoneros, hizo su debut, lanzamiento con esta agrupación en el pasado festival de La Leyenda Vallenata. Anda con tres acordeoneros, la joven voz tenor, el cantor de cantores, Iván Villazón. Anda con Tuto López, Jerónimo,

0: Guillermo Villazón, Jesús,
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0: Jesús Ballesta y Tuto López, los tres acordeoneros de Iván Villazón. Vamos con este tema con el gran Iván Villazón aquí en Vallenateando.
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0: Ahí estaba con el cantor de cantores, Iván Villazón. Bonita canción a esta hora de la mañana. Estamos vallenateando a través del 97.2. Vamos a reportar la sintonía a esta hora de Daniela López y Rebeca Sofía desde el barrio 20 de Julio. 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
0: el personal de calzado El Calentazo, esta hora todos los amigos en el sector céntrico de San Juan del Cesar también sintonizados, todos los amigos del comercio a esta hora escuchando vallenateando, ahí a los amigos zapateros, el peje de Colombia, para Franco Brito, sintonizados también amplificándonos, José Arévalo y José Jaime. Para Celestino Mendoza, Jorge Mendoza, también ahí están amplificando la señal de la AAA 97.2. Sintonía total igualmente para Yara Elizabeth Plata en el Félix Arias. Bueno, vamos a hacer, amigas y amigos, un lanzamiento aquí. Vamos a apoyar estos nuevos talentos, nuestra música vallenata. Vienen con un tema allí, las voces de Breiner Nieves, de Distracción Guajira y John Bolaños de acá de San Juan del Cesar. El acordeón de Carlos Mendoza, esta canción lleva por título La Única, sonando aquí en Vallenateando, apoyando lo nuevo del folclor vallenato.
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1: Ahí estamos sonando el acordeón de Carlos Mendoza, el nieto de Ava. De nuestros vecinos allá en el barrio 16 de julio, el acordeón de Carlos Mendoza, la voz, voces de el amigo Breiner Nieves y John Bolaños. Las voces de John Bolaños y Breiner Nieves, el acordeón de Carlos Mendoza, aquí en Vallenateando, apoyando el folclor vallenato. A las 9 de la mañana, 56 minutos, 9:56 minutos, tenemos las notas de Checha Guerra en Vallenateando desde la capital del vallenato, Valledupar. Checha, buenos días.
2: Buenos días, Jaime. El saludo muy especial para ti, para todos los oyentes de los 97.1, la AAA, y pues especialmente a todos los oyentes de Vallenateando con Jaime Elías, el rey de la sintonía.
1: ¿Qué tenemos por ahí cuanto al folclor vallenato, Checha?
2: Bueno, Jaime, dos cositas rápidas como para poner en contexto a todos los oyentes de Vallenateando y de este espacio espectacular que abarca al sur de la Guajira, el norte del departamento del Cesar. Lo primero, Jaime, que tenemos que resaltar es el concierto que realizó el cantante Silvestre Dangond anoche en la capital del país, en el Estadio El Campín, con Juancho de la Espriella, denominado El Último Baile. Me cuentan algunos amigos que estuvieron presentes que fue un espectáculo monumental, donde los artistas principales es la presentación o el reencuentro mejor de Juancho de la Espriella y Silvestre Amón. Fue un evento espectacular donde recordaron temas. Debemos tener en cuenta que una de las épocas maravillosas del vallenato que tuvo Silvestre Dangond fue al lado de Juancho de la Espriella, donde grabaron 8 trabajos discográficos desde el 2003 hasta el 2011, donde llega su separación. Y ahora han hecho este tour de conciertos a nivel nacional e internacional. Y anoche le tocó el turno a la capital del país en el estadio Nemesio Camacho El Campín, de la ciudad de Bogotá, y donde fue espectacular la presentación de Silvestre Dangond y Juancho de la Espriella. Y por otro lado, Jaime, hay gran expectativa aquí en la capital del departamento del Cesar, en la ciudad de Los Santos Reyes, Valledupar, el lanzamiento que estará haciendo el próximo 22 de este mes, ya dentro de unos 6 días, estará haciendo el Churo Díaz su lanzamiento en las diferentes plataformas digitales, y hay gran expectativa aquí en la ciudad de Valledupar por lo que viene el Churo Díaz como el Pluma Blanca del vallenato. ¿Cómo le parece, Jaime?
1: Señor, sí señor, el Pluma Blanca, viene la producción de Churo Díaz con 17 canciones.
2: Sí señor, entonces hay gran expectativa aquí en la ciudad de Valledupar y me imagino que en toda la costa norte del país por lo que tendrá este trabajo discográfico del gran Churo Díaz, uno de los excelentes cantantes, de los cantantes jóvenes que tiene la música vallenata. Y por supuesto hay la expectativa porque ya el lanzamiento oficial se estará haciendo el 4 de julio aquí en la ciudad de Valledupar, ahí en el Parque de la Leyenda. Entonces, así como que rápidamente, esos son los dos temas que traen la ficción del mundo del vallenato este fin de semana. Bueno, una cosita, Jaime, voy a abusar de,
1: tranquilo,
2: su tiempo, de su espacio, para enviarle un saludo muy especial en Patillal a la morenaza Arely Guerra, que está de cumpleaños hoy. Entonces le enviamos un abrazo súper espectacular, que Dios la bendiga, que cumpla muchos años más. Y lo pico, Jaime, para el menú. Ajá. Hay una sopa de mondongo espectacular. Así que si se anima, pues ponemos como punto de encuentro Patillal.
1: Listo, compadre Checha. Todo ese personal de Patillal, saludo cordialísimo, que a esta hora están en sintonía de Vallenateando. También se encuentra de cumpleaños Silvia Rosa Cugia Gámez, la hija del embajador, felicitada por sus padres Betty Gámez y Elmis Cugia. Para Luisana Martínez Cugia, también de cumpleaños, la felicita de Alberto y Mariolis, todos sus hermanos, familiares, abuelos, quienes les desean mil felicidades. Son las 10 de la mañana en punto, 10 en punto, estamos vallenateando.
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1: Después de la nota de Checha Guerra, continuamos aquí en los estudios saludando a todos los amigos del sector céntrico de San Juan del Cesar, el personal que nos sintonizan en el barrio 16 de Julio, en Licores, Rami Licores. Para Ramiro, para todo ese personal, para Rafa, para Nimia Núñez, sintonizados con Vallenateando.

A las 10 de la mañana, un minuto, sigue sonando el vallenato aquí en los 97.2 de la Triple A. A esta hora vamos a escuchar al gran Poncho Zuleta, que esta bonita canción dedicada a todo ese personal en Patillal que a esta hora están sintonizados con Vallenateando.

0: Son las 10 con 5 minutos.
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0: Ahí sonando un clásico de nuestra música vallenata, Beto Zabaleta, Beto Villa, los Betos del Vallenato, en esa época grande de nuestra música, sonando aquí en Vallenateando los Clásicos. Ya son las 10 de la mañana, 15 minutos, 10 de la mañana, 15 minutos, a través del 97.2, estamos vallenateando con Jaime Elías.
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0: A esta hora reportamos la sintonía de nuestra gran amiga y colega Ana Cecilia Fuentes Jiménez, también allá en El Placer, Marta Mendoza, El Cacha, para Javier Vega, todo este personal del Placer. En el Atico de los Indios también saludo cordialísimo al personal del Atico de los Indios, de Piloncito, y llegan... Ahí llega el dial de los 97.2. Y en todo el mundo nos sintonizan a través de las plataformas digitales, todas las plataformas digitales. En Coveñas, desde San Juan Nepomuceno, Nixon Palma reporta sintonía. Desde San Juan Nepomuceno, en Coveñas, para Sajet Silva, está sintonizada con los 1280 de Vallenateando. Aquí en San Juan del Cesar, Adaluz Estrada, una fiel oyente, Adaluz Estrada, para Dalvis Maestre, Rafael Peralta, Maura Daza y El Gringo, también sintonizados con Vallenateando. En el 16 de julio, Libis Herrera, para mi gran amiga Libis Herrera, desde ya invitando las festividades de la Virgen del Carmen el próximo 16 de julio. Le estamos recordando desde ya a todos los compositores que este año se estará reiniciando el concurso de canciones inéditas Vallenata. 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

0: esta hora reporta sintonía José Oñate, el chicanero. Para él, saludo cordialísimo y todo el personal de los Aticos, Yayo Martínez, Roland Brito y familia para Yarelis Cugia, sintonizados allí con los 1280 de los 97.2, hombre, qué cosa. 97.2 de la Triple A. Saludamos a todos los amigos que esta hora también reportan sintonía desde la Junta Guajira. Ahí el personal de la Junta, la familia Oñate Romero, están sintonizados ahí con Vallenateando, la familia Romero Oñate, para Juana Lucía Plata, mi hija, ahí saludo cordialísimo para ella, en la Junta Guajira, el rinconcito más querido del departamento.
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0: El concejal Carlos Delio Vega Flores, el Indio Mono, primer vicepresidente del Consejo Municipal de San Juan del Cesar, también está saludando a todos los amigos de la zona rural de nuestro municipio San Juan del Cesar. Carlos Delio Vega Flores, primer vicepresidente del Consejo Municipal de San Juan del Cesar. 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

son las 10 de la mañana, 20 minutos. 10 de la mañana, 20 minutos. En los 97.2 seguimos vallenateando con Jaime Elías. Llega esta canción de Rafael Santos para ti, que estás en sintonía de Vallenateando.

0: estaba el inmortal Diomedes Díaz, el acordeón también de desaparecido Juancho Royce, parranda, ron y mujer aquí en Vallenateando.
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0: A las 10 de la mañana, 31 minutos, reportamos la sintonía desde Alemania. Está en sintonía Haider Ascanio, de parte de Isabel Silva, un saludo cordialísimo para Haider Ascanio en Alemania, sintonizados ahí en la web con Vallenateando.
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0: Para mi gran amigo Abadías Córdoba en sintonía, a Julio Alcides y Beto Córdoba, para la familia Córdoba Ramírez en Curazao, la gente de Curazao que se preparan también para sus fiestas patronales de Santa Rita, para este personal de Curazao, un saludo cordial a esta hora de la mañana.
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0: 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Sigue el reporte de sintonía. Les recordamos que el próximo sábado nos venimos con premios, así que estén muy atentos. El próximo sábado estaremos entregando premios aquí en Vallenateando, estaremos premiando su sintonía. Así que vamos a felicitar a Mireya Oñate en Guayacanal, quien está de cumpleaños en el día de hoy. Mireya Oñate, felicitada por todos sus familiares y amigos. Para ella, saludo cordial. Igualmente para Milena Estrada, saludo especial a esta hora a la familia Oñate, sintonizados con Vallenateando.
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0: Todos los oyentes que están de cumpleaños en el día de hoy, nuestras más sinceras felicitaciones. Nos llega una nota de voz de una gran amiga y colega, Ana Cecilia Fuentes Jiménez. Para Ana Cecilia, un saludo especial. Está a esta hora en sintonía de Vallenateando. Para ella, tenemos esta nota de voz que nos manda Ana Cecilia Fuentes Jiménez.
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Bueno, Ana Cecilia Fuentes, gracias por estar en sintonía de Vallenateando a esta hora de la mañana, a nombre de Rami Licores en el barrio 16 de Julio. 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Ahí a todo este personal que a esta hora están allí en sintonía de este espacio Vallenateando en el barrio 16 de Julio. Para Libis Herrera también en sintonía de Vallenateando. 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Reportamos la sintonía a esta hora del doctor Ernesto Vega en su Atabo Yacá. El internista de moda, el doctor Ernesto Fidel Vega Castilla, está sintonizado allá en Boyacá, en el municipio de Soatá, Boyacá. La doctora Linda Esperanza Vega Castilla, médico pediatra, atiende a todos los niños de San Juan del Cesar y el sur del departamento de La Guajira. La pediatra de moda, la doctora Linda Esperanza Vega Castilla. En la capital de la República nos sintonizan también ese personal, Carlos Mario, el amigo Mario Matos. Para él, saludo especial en la capital de la República Bogotá, Mario Matos. Igualmente saludamos a Reinaldo Contreras, el Pepa de Colombia. En la ciudad de Riohacha, Hernaldo Vega, nuestro gran amigo Hernaldo Vega Henry, está sintonizado también con Vallenateando. Seguimos brindándole más canciones, complaciendo solicitudes de nuestros oyentes a través del 301-102-9487. Este es el WhatsApp para sus mensajes. Igualmente el 318-890-0422. Vamos a escuchar con el gran Giancarlo Centeno aquí en Vallenateando a través de los 97.2.

Ahí sonando el vallenato en la voz de Giancarlo Centeno. Bonita canción a esta hora de la mañana. Giancarlo Centeno y Ronald Urbina, que están consolidando su estatus internacional con un imponente tour durante este mes de mayo. La noche anterior estuvieron presentes en el departamento del Meta, en la ciudad de Villavicencio. Para hoy, 16 de mayo, estarán en la capital del país, Bogotá. Para el día de mañana, domingo 17 de mayo, estarán en Concordia, Antioquia. Y del 22 al 24 de mayo, estarán en el país de Argentina. Y del 28 de mayo al 31 de mayo, estarán de gira por los Estados Unidos de América. Estas son las presentaciones de Giancarlo Centeno y el sanjuanero Ronald Urbina para este mes de mayo. A esta hora saludamos a la familia Urbina en el 20 de julio para mi gran amigo Afi Urbina. Reportamos también la sintonía de José Crespo, Alquímedes Amaya, Adaluz Estrada. Y varios oyentes desde la Peña de los Indios también están sintonizados a esta hora con Vallenateando. Para Patricia López Rodríguez, saludo cordialísimo para ti, Patricia. Patricia López Rodríguez, para mi comadre Zulima López, en su heladería Zuli, aquí en la esquina del Parque Santander de San Juan del Cesar. Las 10 de la mañana, 41 minutos, 10:41, estamos Vallenateando con Jaime Elías.

10 de la mañana, 42 minutos. Vamos a reportar la sintonía de todos los conductores. A esta hora están en sintonía de Vallenateando. José el Chicanero, para José Oñate el Chicanero. Nixon Palma desde el San Juan Nepomuceno por las carreteras de Colombia. Mi gran amigo Nixon Palma, saludo cordial para él. Igualmente en la ciudad bonita de Colombia, Bucaramanga, saludamos a Clarinés Arciniega Niño, reporta sintonía también a esta hora de la mañana.

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0: 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Las 10 de la mañana, 44 minutos, siguen sonando los éxitos en Vallenateando.
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0: Bueno, a esta hora, el Jilguero de América. Vamos a saludar de manera muy cordial a un uñatista de tiempo completo, el profesor Alquímedes Amaya. Estamos vallenateando.

hermosa canción a esta hora con el jilguero de América, Jorge Oñate, Los Adioses de mi Vida, una canción hermosísima que a esta hora estamos escuchando a través de los 97.2 de la Triple A. A esta hora de la mañana vamos a felicitar en su cumpleaños a Silvia Rosa Cugia Gámez, la hija del embajador. De parte de sus padres, Betty Gámez y Elmis Cugia, Silvia Rosa Cugia Gámez en Los Aticos, está de cumpleaños en el día de hoy. Igualmente, felicitamos a Luisana Martínez Cugia, de parte de Adalberto y Mariolis, para Luisana Martínez Cugia de cumpleaños, para Mireya Oñate en Guayacanal, también celebra su cumpleaños en el día de hoy. El saludo para Miguel Daza de parte de Laura Daza. Para Milena Estrada Oñate también está en nuestra sintonía. Para ella, saludo cordial, que a esta hora están sintonizados con este espacio Vallenateando con Jaime Elías.

0: Para todos los amigos que nos sintonizan en todos los municipios del sur del departamento de La Guajira, estamos vallenateando en todo el mundo a través de la web. Están sintonizados a esta hora con Vallenateando. Le repetimos que el próximo sábado nos venimos con premios, con concursos aquí en este espacio. 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

Para Máximo Móvil Junior, reporta sintonía el personal del placer, Javier Vega, para Marta Cacha, igualmente en el barrio Primero de Mayo, Pipe Fragoso y familia. Allá en el 20 de julio, la familia Catalán Gámez, Emi Gámez, Luz Piedad y Marlit Catalán. Para mañana, los deliciosos pasteles donde Emi Gámez, y en el 20 de julio. El amigo Nilson Palma reportando sintonía. Nilson Palma, para el saludo especialísimo. Desde San Juan, Nepomuceno, está en sintonía de Vallenateando.

0: de la mañana, 53 minutos, 10 de la mañana, 53 minutos. Estamos en la parte final de Vallenateando para Marta Mendoza. Ahí, saludo cordial a Marta Mendoza en El Placer, para El Cacha, para Salomón Vega y familia. Los amigos también de Lotico de los Indios, es personal de Lotico de los Indios. Para el gran Hugues Gámez, Gámez reporta sintonía esta hora, Hugues Gámez. El personal del Placer en Pondorito, Sitio Nuevo, El Playón, Cañaverales, El Tablazo, todo este personal que esta hora sintonizan a Vallenateando en El Playón. Ahí está el Tigrillo, Fernando Eliezer, Brito Díaz, todo ese personal que está ahora sintonizados con Vallenateando. Dalvis Maestre y Rafael Peralta. El profesor Mevis Vega desde la Loma del Potrero también están sintonizados con Vallenateando, el personal de la Peña de los Indios.
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0: Ya son las 10 de la mañana, 54 minutos, parte final de Vallenateando. A todos gracias por su amable sintonía. Estaremos Dios mediante el próximo sábado de 9 a 11 de la mañana a través de los 97.2 de la AAA. Vallenateando con Jaime Elías. Aquí está para el compadre Nixon Palma. Llega Iván Villazón con El Pechiche.

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0: Son las 11 con 32 minutos.
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0: Son las 12 en punto. 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

0: Muchas gracias, muchas gracias. Gracias, de verdad, gracias, gracias. Qué apoyo tan grande, mi Colombia, mi Valledupar. Gracias, gracias, gracias. Gracias a todas esas personas que vinieron de Bogotá, de Barranquilla, de Cartagena, de Santa Marta, de Medellín, de Bucaramanga, de toda Colombia. Muchas gracias, gracias, gracias, gracias. ¿Cómo estamos por acá? ¿Cómo estamos por acá? Por acá, por acá, por acá, por acá, por acá. Eso, eso. Y por acá, ¿cómo estamos? ¿Cómo estamos aquí? ¿Cómo estamos aquí? Y ahí, ahí, ahí, a la derecha, acá, acá, acá, acá. Eso es mi Colombia. Bueno, mi gente, muy feliz, muy feliz. Gracias a Dios. Dios es grande, todo lo puede. Me cumplió este sueño de hacer, pues, volverme a unir con mi compadre Rolando Ochoa y regalarle este bonito concierto a todos ustedes. Muchas gracias. Gracias, muchachos. Gracias. Los quiero mucho, de verdad que sí.
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0: Son las 12 con 30 minutos. La triple A te da la hora.
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0: escuchen bien esto, porque yo sé que esto les interesa a toditos, porque de quien les voy a hablar, yo sé que les interesa a toditos, y yo la tengo porque hay un ser aquí dentro de nosotros, hay un ser por el que reímos bajito, por el que hoy vivimos, por el que hoy cantamos, por el que hoy bailamos y disfrutamos de esta noche. Hay un ser en la vida del que no tenemos que olvidarnos ninguno. Y yo la tengo, y yo sé que muchos de los que están aquí la tienes. ¿Por qué? Y dígame si no, con un grito, con lo que sea, Dios tuvo compasión de mí.
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1: Compadre, dedique esta canción, dedíquesela a la bebé. 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
3: Es la 1:33.
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0: Son las 2 con un minuto.
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1: ¿Dónde están los arrocitos en bajo aquí, pa' ver?

0: Son las 2:34.
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0: oído, oído. Yo quiero que los hombres de Becerril le canten ese coro a sus mujeres. 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

0: Bueno, pues.
1: ¿Le gustó? Bueno, ustedes son los que van a programar las canciones.
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0: Las lluvias del verano no son frecuentes, son carrizos que nos debe el tiempo malo.
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0: La sirena dobló la aleta ya. La sirena hizo así. Ya. Vamos a acribillar, acordeón. Tienen que estar esa gente de otros países. Hermano, ¿y qué pasa aquí? Y esa
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0: Son las 3 con 30 minutos. 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

0: Son las 4 con 32 minutos.
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0: Son las 5 con 32 minutos.
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